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estamos, aquí estamos, y allá afuera está, y aquí está, ya, ay Dios mío, ya llegó. Por ahí. Bueno, aquí estamos, señores, aquí estamos tempranito en la mañanita, en calentando la mañana, mañana caliente, como te diga, calentando la

arriba, vamos arriba, que llegó, que hoy es miércoles. ¿Ah? Hoy está Speedy, en el legado de Doña Rosa, hoy desde la una de la tarde frente al parque de Wynn, no se olviden. Bueno, señores, y siguen los escándalos allá en la política, en Puerto Rico. Ay, papá. Hay unos. Bueno, les cuento ahorita, porque empezando, pues, ¿verdad? Ahí queda un break. El FBI en Puerto Rico ya está interviniendo en el super escándalo del gobierno multibillonario, no mi. Billonario que querían hacer ahí con que es guapa y allá es energía eléctrica. No, mire, si esto se acaba ya mismo. Esto va a reventar un día de esto, que usted verá lo que va a pasar. Otro escándalo. A ver, ahora hasta en las iglesias, increíble. Katy y Kimi Raski. Usted sigue, Katy y Kimi Raski, las hijas del reverendo Jorge Raski, se pelean por la fortuna del imperio económico del ministerio de Raski. ¡Ay, señor! Peleando por los chavitos que pueda tener el ministerio. No, esto se chavó, esto, ya son enemigas, ya. Porque no, que eso, que ese ministerio es mío, no, que es mío. No, que a mí me toca más, no, que a mí me toca más. No, porque tú no tan distia. No, porque papi. No, que si papi te se fajó. No, que. ¡Ay, qué escándalo, señor!

8 de la mañana, senador Samuelito Carrión, a las 8:30, Hispanos con Stacy, a las 8:30 hasta las 9:30.

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2: Pete.
3: Bueno, el número 25 en la papeleta. Bueno, vamos a ver cómo está. A ver cómo está la espera, un momentito, que tengo aquí 20.000 dos cosas. Que, a ver cómo está la situación. Espérense, ¿cuántos días faltan para... Faltan casi 4 meses, dito. Ay, me da una pena. Para finalizar el gobierno de Albert Bryan. Ya me hubiera gustado que 4 años más. Para ver, ¿verdad?, si podía terminar las grandes obras que se comenzaron. Pero le corresponderá, sabrá Dios, a quién ahora, ¿verdad? Sabe quién va a ganar la... Lo importante es que el que gane tiene que ser 50 más 1. Señores, tengo información. Me llama. Estamos a través de la 91.9 en Santa Cruz y la 90.1 allá en San Tomás. Me dicen que en San Tomás está la campaña que al rojo vivo, que están los candidatos a la gobernación concentrados en San Tomás. Bueno, vamos a ver, eso me dijeron que está Donastor allá fuerte y que está en venta y que está fuerte en San Tomás. Vamos a ver lo que va a pasar. Faltan 112 días para despedir el año. 105 para la Nochebuena, comer lechón a la varita. Aquí otro de mis hijos, ¿verdad? Cuenca es el único que ahora hace lechón aquí. Así es que vamos a ver qué nos tiene para las Navidades, que vaya ya engordando los cerditos para que nos prepare. Aquí más ya, hasta eso se ha perdido, hasta los lechoneros. Aquí hubo un momento en que habían como 6 o 7 lechoneros y esa era una chulería, oiga, y el festival del lechón, eso se perdió. Ay, Dios mío, se perdió el festival del lechón. ¿Qué más se perdió? Fíjate que se pierde todo se pierde. Hispanos Unidos se fue también a Justa. El VI Puerto Rican Friendship, ese. El VI Puerto Rican Friendship, ese está colgando. Tinguili Tinguili está colgando, Tóngolo Tóngolo está velando. Si Tinguili Tinguili se cayera, Tóngolo Tóngolo lo cogiera. ¿Se acuerdan de eso? O sea, cantábamos en la escuela. Así es que hasta el VI Puerto Rican Friendship, una cosa tan preciosa que se preparaba aquí. En Santa Cruz, VI Puerto Rican Friendship, ¿verdad? Con una semana, casi 2 semanas de actividades bonitas, culturales, la chiringa, el festival de la chiringa, yo me acuerdo, la fiesta en el Batey, los reinados, ¿verdad? Que se hacían también, o sea, había un día de reinado donde yo me acuerdo que se celebraban. Yo me acuerdo que una vez se celebraron ¿en qué teatro fue? Un anfiteatro, otro. Ahí en el. Cuando usted va para el hospital, en lo que queda del hospital, cuando usted va para ahí, hay un centro de espectáculos, ahí se celebraba ahí. Yo me acuerdo que una vez yo fui uno de los jueces y desfilaban las candidatas, y entonces el jurado, nombraban el jurado y el jurado, y ellos tenían que demostrar muchísimas cositas bonitas, cómo se expresaban, y todas esas cositas, todo eso se está perdiendo, se sigue perdiendo, un día nos vamos a perder todos nosotros también. Bueno, para las elecciones 54 días, ¡ah! 54 días para las elecciones. Y no hay movimiento en el bullpen, muy poco, ¿verdad? Donastor, por lo menos, yo no sé en otras estaciones donde si están promocionando, pero yo, ¿verdad? Yo camino y veo por ahí, y lo único que veo son las actividades de Stacy Plas, que todas las semanas, y caminatas, y mucha promoción, y todas estas cosas, así que no sé. Y faltan ¿cómo estamos hoy? Espérate. 10, 11, 12. Faltan 5 días para yo nacer de nuevo. Dentro de 5 días empiezo a cumplir años, señores. Ay, papi, no, que ya usted es un viejo ahí, ya que usted, que si 80, no, no, eso 84 pasó. Eso ya no existe, ¿eh? Desde el 14 empezaré a cumplir año nuevamente, una nueva criatura, como dice la Biblia. Bueno, entonces, pues, eso es lo que tenemos, eso es lo que tenemos. Ya me invito a las 8, estará por aquí Carrillo, no se vaya nadie.

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1: Bueno, señores, ajá, eso es lo que hay. Bueno, estamos cumpliendo porque estamos cargaditos.
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1: bueno,
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1: entonces,
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1: El 15, ok. Nelly estará ahora los viernes, en vez de los miércoles, ha cambiado para los viernes a las 8 de la mañana. Lo que queda de campaña, pues estará aquí todos los viernes de 8 a 8 y 30 de la mañana. Mañana estará la former senator Janet Milling Young, pero esa no está cogiendo para nada, ya se retiró. Fue tremenda senadora, ¿verdad? Era una de las hispanas que teníamos ahí en el Senado, en San Tomás, de las pocas hispanas que fueron senadoras allá en San Tomás. Viene a hablar de la... ella es parte, creo, también, no sé, de la... No, para la Constitución, está trabajando con la, ayudando a la universidad y todo el grupo y el comité de la que está preparando la Constitución de las Islas Vírgenes, que eso ha dado más trabajo que bueno. Así es que estará aquí de a las 8 de la mañana y a las 8 y 30 vuelve Fonsi Donastor vuelve aquí. Mañana jueves a las 8 y 30 de la mañana y hasta las 9, porque a las 9 se reanudan las vistas del Senado, empezarán a las 9, mañana tempranito se comenzarán las vistas del Senado.
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1: Y como siempre, nuestro agradecimiento a todos. Dicen que alguien me escuchó hace unas cuantas semanas hablar de un partido nuevo. Bueno, lo que yo sí puedo decirles es que hay en el Partido Demócrata hay problemas. En el Partido Demócrata parece que hay un grupo que se está dividiendo en el Partido Demócrata, porque dicen que eso es una claque ahí, que lo que controlan son dos o tres, eso es lo que dicen. Bueno, en Puerto Rico hay claque ahora también. Claque es el grupo de personas, ¿verdad?, que se reúnen. Aparente y alevadamente hay fuego. El cuarto de Tula está prendido aparente y alegadamente en el Partido Demócrata aquí en las Islas Vírgenes. Eso pasa, señores, cuando hay un solo partido aquí por muchos años. Yo no sé cómo tantas personas inteligentes, capaces. Yo porque estoy ya, ¿verdad?, casi de despedida. Pero si yo estuviera más joven, yo le garantizo a ustedes que yo iba a tratar de formar un partido nuevo aquí en las Islas Vírgenes. E iba a comenzar con Santa Cruz para que se acabe el abuso que hay con esta isla. El cuarto de Tula prendió en candela en el Partido Demócrata.

0: apagada el fuego. Bueno, a mí me gusta algo que diga como nuevo partido local nacional. Tiene lo de nuevo del partido, tiene lo de local y tiene lo de nacional, ¿verdad? Que es Estados Unidos y acá la nación. Así es que nuevo partido local nacional, el NPL. Y hay gente que me está escuchando. Bueno, y ahí acomodar a todos, ¿verdad? Un partido donde puedan existir todos, desde republicanos, bueno, ya son casi ninguno, ICM ya yo no hay ninguno tampoco, así es que donde pueda acomodar independientes y de todas las creencias, hasta no par y lo que sea, porque hace falta, hijo, ábreme allí al pastor que está por ahí. Bueno, vamos a ver, pero el pueblo es el que decide, aquí yo solo no puedo hacer nada, así es que el pueblo es el que decide. Eso es como cuando hay problemas que la gente no quiere hablar. Antes hablaban muchísimo y cuando usted de afuera es bonito criticar de afuera, ¿verdad? Y esto y lo otro, pero cuando hay que hablar ante los medios de comunicación para que llegue hasta allá arriba la cúpula, pues todo el mundo está callado. Así es que el que calla otorga, como decía un amigo mío que era juez. Bien, bueno. ¿Qué más tengo por aquí? Déjame ver. No olviden los viernes a las 9:30, si no hay, como estamos un poquito cargados en política, cuando no hay nadie a esa hora, a las 9:30, y si no hay vista también, pues el programa Un Llamado a la Conciencia con la pastora doctora María Nieves. Y no olviden que la fuerza que mueve la maquinaria de un gobierno, lo que acabo de decir hace poco, es el pueblo cuando exige que sus servicios sean atendidos. Los servicios de un pueblo son muy importantes que sean atendidos. Permanecer callado es aceptar, o dejar que otro quiera hablar por ello, es aceptar los problemas. En esta emisora le concedemos su libertad de expresión y protestar a todos por igual, siempre y cuando no se expresen insultos, palabras que entendamos sean ofensivas a la moral e integridad de los funcionarios del gobierno o de participantes del programa. No cumplir con nuestras reglas puede causar la no participación en el programa. Así es el mambo. 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Bueno, ya van a ser, ya son las 8 de la mañana. 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Así es que ya, vamos ahora con... ¿Con quién?
1: Hay que conocer el dolor de un pueblo para saber cómo defenderlo.
0: Con el senador Samuel Carrión, que vuelve a la carga, oiga.
1: Por ella.
0: ¡Samuel Carrión! Y ya, por aquí con ustedes. Buenos días, buenos días.
2: Muy buenos días.
0: Dios. Y buenos la bendición. Días,
2: bendición.
0: Dios
2: bendición.
0: Me lo bendiga y me lo acompañe y me lo haga un nene santo y bueno. Y que amén. Si vuelve nuevamente al Senado como se espera, pueda seguir haciendo la labor que estaba. Que pueda continuar, ¿verdad? La labor que no pudo terminar, que empezó, muchas cosas se terminaron, otras no. Pero esperamos que tener representación hispana en el Senado.
2: Eso es así, y esta vez tenemos un número de personas que están hispanos que están corriendo uh-huh. para hacer esa representación, los cuales felicitamos. Buenos días a todo el pueblo, buenos días a mi gente de Santa Cruz y las vírgenes. Este es su servidor, Samuel Carrión, número 16, Papi Love, número 10, Sweet 16.
0: Ah, ya eso pasó, para mí ya pasó.
2: Número 16 en la papeleta, ahora, nuevamente de regreso acá con el pueblo para poder representar y servir, para tener una representación con experiencia, con preparación, con corazón y dedicado a servir a esta comunidad como siempre lo hemos hecho. Así que aquí estamos presentes en esta mañana saludando a todas las personas que están siempre en sintonía con esta bella emisora Latino 91.9. ¿Y la otra cómo es?
0: 90.1 en San
2: Tomás. 90.1 en San Tomás, que nos están escuchando por allá. Así que saludo a nuestra gente de San Tomás. Estuve por allá por San Tomás y la gente de San Tomás, ¡ay, cómo quisiéramos votar por ti, Carrión! ¿Qué podemos hacer? Y yo, lamentablemente, lo que pueden es decir a la gente de aquí de Santa Cruz que voten o apoyar también con sus donaciones y sus oraciones. Pero gracias a mi gente linda de San Tomás, porque ¿sabes? Lo interesante es que aunque uno es de este distrito, pero toda legislación que uno pase también afecta la Isla Virgen a nivel general. Así que estamos por aquí en esta mañana, estamos de regreso, pero yo quiero dejarles saber a nuestra gente que este servidor siempre ha estado presente y siempre ha estado trabajando y asistiendo a la comunidad. Eso es lo interesante, Bobilov, que a pesar de que uno no estuvo en el Senado...
0: Muchos se retiran y no aparecen
2: más. Se retiran y no aparecen más, pero la gente tampoco no dejaban de llamar porque las necesidades seguían surgiendo y uno dentro de las posibilidades hacía las conexiones, conectaba, podía servir, orientar a nuestra comunidad porque el pueblo necesita una voz y me estoy ofreciendo nuevamente a mi comunidad en general, a la Isla de Santa Cruz para hacer esa voz, para hacer esa voz de defensa, para hacer esa voz de representación y para abogar porque el Senado no es simplemente más... No es simplemente ser una voz, también hay que legislar. Hay senadores

0: decimos, el tiempo que tuvimos en el Senado. Hubieron dos legislaciones que fueron vetadas por el gobernador y pude movilizar a mis colegas para poder hacer un override y poder repasar, porque ellos entendieron que las legislaciones que fueron presentadas fueron buenas, necesarias y de beneficio a nuestra comunidad, y se sobrepasó la decisión del gobernador y se establecieron como ley. Así que cada una de las legislaciones que pude presentar, gracias a Dios, al apoyo de los colegas y a este pueblo, pues se convirtieron en leyes. Y algunas de ellas fueron la legislación del parque territorial, estableciendo por primera vez un parque territorial para que tanto nuestro envejeciente como nuestros niños y jóvenes pudieran disfrutar y tuviéramos tierra que fuera preservada, conservada para generaciones, porque no todo lo podemos convertirlo en varilla y cemento. Es necesario que tengamos áreas verdes para poder disfrutar y respirar un aire limpio, sano y saludable, y lugares de recreación donde podamos compartir como familia, ¿verdad? Donde hayan hiking trails, áreas de mesa de picnic, parques de poder disfrutar, lugares donde puedan correr con tu bicicleta y otros así por el estilo. Y gracias a esa legislación pudieron adquirir 2,000 acres de terreno y poder conservarla en una área, el área norte del territorio, donde hay gran información histórica, ¿verdad?, de nuestros antecedentes que habían allí. Eso se pudo conservar, comprar, adquirir. Y gracias también a la formación de la División de Parques Territoriales, se pudo también recibir una cantidad de 90 millones de dólares que entraron al territorio gracias a la organización de esa legislación, lo cual entonces ahora permite poder adquirir, y comenzaron a adquirir también playas para que no continuemos perdiendo nuestras playas, ¿verdad? Como hemos visto que estuvo pasando en el pasado, personas adquiriendo playas y entonces teniendo dificultades para nuestra comunidad poder accesar a lo que son la belleza de nuestra isla, que son su naturaleza y las playas. Así que ya esa división también comenzó a adquirir playas para poder separar y conservar y asegurar que nuestras generaciones venideras, la presente y las venideras, pudieran disfrutar también de acceso a las playas y tener acceso a la misma. Porque no sé si te has fijado, se ha dado la vuelta por Fredericksburg, que han estado construyendo en áreas que antes eran áreas que las personas tenían acceso a estacionarse, a hacer su camping y lo demás, y ahora se están convirtiendo en lugares privados en los cuales limita el acceso a estacionamientos. Claro, a las playas siempre tenemos acceso porque la ley está establecida que debemos tener acceso a las playas, pero las propiedades frente a la misma en las cuales se estacionaban los vehículos, en las cuales a veces se hacían celebraciones, estábamos perdiendo ese acceso. Y gracias a este tipo de legislaciones de establecimiento de parques territoriales, podemos entonces ahora, comenzó el gobierno a comprar y adquirir estas playas para que pertenezcan parte del inventario del sistema de parque territorial. Y así continúan adquiriendo otras propiedades y utilizando el dinero para desarrollar diferentes áreas. Algunas serán preservadas, otras continúan desarrollándose para que sean áreas recreacionales para la familia, que podamos disfrutar del medio ambiente y la naturaleza linda que Dios nos ha regalado. Así que esas son simplemente unas de las que llegamos a legislar, de las cuales nos sentimos muy orgullosos. Aparte de eso, ustedes tienen conocimiento que también trabajamos en lo que es el área de educación. Uh-huh. En el área de educación trabajamos varias legislaciones. Una de ellas fue poder proveer gratuitamente a los estudiantes a tiempo parcial y estudiantes en línea acceso a una educación en la universidad.
1: Estamos hablando de tus proyectos.
0: De mis proyectos. El récord de lo que hemos logrado el tiempo que tuvimos en el Senado, lo cual habla, ¿verdad?, que somos, tenemos experiencia. Aquí no vamos a inventar, no vamos a aprender desde el día cero, no del día uno, porque ya tengo legislaciones que hemos hecho investigaciones, que hemos trabajado, listo para poder someter y trabajar. Así que estamos listos para trabajar y regresar para servir y representar a nuestra gente. Así que en el área de educación, esa fue una de las que pudimos lograr, de la cual también nos sentimos bien orgullosos, de que ahora estudiantes a tiempo parciales y estudiantes también en línea pueden tener acceso a becas, a poder estudiar libre de costo en nuestra universidad, poder obtener un grado asociado o un bachillerato dentro de las líneas de grados que ofrece la Universidad de las Islas Vírgenes. Eso es dentro de la área de educación. Y también la área de educación pudimos reformar lo que fue el programa ESL, inglés como el segundo idioma, el programa bilingüe, conocido como el Bilingual Education Act, que no fue tocado en más de 60 años, no había sido tocado. y este servidor entró allí

0: juntamente con otros colegas logramos revisar, y agradecemos a las personas que nos asistieron a poder hacer este trabajo, poder enmendar y desarrollar de una forma comprensiva lo que es todo el sistema de educación bilingüe, asegurando que nuestros jóvenes y niños, los cuales el inglés no es su primer idioma, puedan tener acceso a una educación equitativa y recibir la educación que necesitan. Dentro de ellos también el área de seguridad. Nos movimos para poder asegurarnos y movimos lo que fue la ley 8547, que habla acerca de Fire Declaration Act, en la cual entendimos y vimos que había un sistema o verdad criminal en las cuales estaban trayendo armas parciales y formando parte de las armas y formándolas, y entonces así utilizando las mismas para crear crímenes. Y lo que establecimos fue el Firearm Declaration Act, lo cual entonces crea unas barreras de protecciones, no robándole, ¿verdad? La enmienda que tenemos de portar de armas conforme a la Constitución, porque yo creo en el derecho de portar armas, yo creo en el derecho de la defensa, ¿verdad? De poder tener seguridad a tu propiedad y a los tuyos, pero asegurando de que las personas malintencionadas que no hacen el proceso adecuado puedan tener acceso a estas partes de estas armas y formar estas armas de fuego con las cuales después cometían crímenes. Así que tocamos áreas del ambiente, tocamos áreas de la educación, tocamos áreas de la seguridad pública, tocamos áreas también del bienestar económico, porque fuimos gran parte y participamos activamente en lo que fue la ley 8540, que se llama el GRS Stabilization Act, ¿verdad? Protegiendo el futuro y también actuar de nuestros retirados. Sabemos que había un problema más grande con lo que era la pensión del gobierno, y pudimos reunir las cabezas, ¿verdad? Todos los senadores y trabajar. Y yo fui uno de los senadores primordiales de participar en lo que fue esta ley, asegurando y dándole un poco de esperanza y tranquilidad a nuestros pensionados y retirados para asegurarse de que no pierdan su retiro. Y aparte de eso, también logramos trabajar en lo que fue en la ley 8465, que es permitiéndole el programa First Time Home Buyers Program, en la cual es un programa que ayuda a las personas que van a adquirir su casa por primera vez, aquella pareja, aquella madre, aquel padre que desea ser dueño de tener un pedacito de Santa Cruz y ser dueño de su propia casa. Este es un programa que diseñamos juntamente con otros colegas, los trabajamos unidos para poder proveer asistencia a individuos que desean tener su casa, y aquí reciben entonces asistencia para poder recibir becas y también, si desean, préstamos para poder adquirir su casa y le ayuda dentro del servicio. En el área de salud, que para mí es muy importante, y estaremos hablando en el día de hoy el tiempo que podamos acerca del sistema de salud, pero la ley 8688, que se llama el VI Behavioral Health Act, en la cual establishes a comprehensive framework for addressing mental health and homelessness. Esa ley tomamos tiempo trabajándola juntamente con el senador Francis. Y en esa ley, es una ley bien desarrollada y compleja, en la cual desarrollamos toda la estructura necesaria, ¿verdad? En la cual se dirige y se enfoca en lo que es la área de salud mental y también homelessness, que son las personas que no tienen casa, que no tienen vivienda. Sabemos que cuando caminamos por nuestras calles de Santa Cruz, desafortunadamente vemos un sinnúmero de individuos rondando nuestras calles, ¿verdad? Como vagamundos en nuestras calles, y la mayoría de ellos a veces fue por problemas de sustancias, ¿verdad? De adicciones a droga, pero otros también es una situación de salud mental, y tenemos una crisis de salud mental, y este servidor ha estado trabajando activamente con el Departamento de Salud. De hecho, hemos estado haciendo trabajo en Puerto Rico y también en otros estados buscando asistencia y ayuda, ¿verdad? Sirviendo de canal al Departamento de Salud para proveer asistencia y ayuda en esta área, poder traer los recursos necesarios de psiquiatría, psicología, trabajadores sociales para poder asistir y llenar las áreas que necesitamos y proveer un servicio a nuestra comunidad en la área de salud mental. Así que nos sentimos orgullosos de ese trabajo que pudimos realizar. Dentro de ellos también, para poder bregar y proteger al ciudadano, establecimos lo que fue la ley 8788, Ratepayers Bill Rights, que es el derecho de el cliente con respecto a lo de Guapa, dándole derecho al cliente a poder defenderse, dándole derecho al cliente de que no puede después de 30 días, si no fue cobrado, hay una fecha límite en la cual Guapa puede entonces venir a querer imponer, porque habían situaciones en las cuales las facturaciones no venían a tiempo y entonces Guapa hacía una estimación, unos estimados, y después de 60 meses, después de 60 días o 90 días querían venir a ponerte un impuesto, penalidades, y querer cobrarte un sinnúmero de cosas. Y nosotros entonces decidimos establecer esta ley para proteger al cliente. Así que estoy yendo un poquito rápido, pero quería compartir unos cuantos de los puntos de los trabajos que hemos hecho para asistencia en la área de mejoría, de mejorar lo que es la calidad de vida del cliente. Así que en el tiempo que tuvimos decidimos poder tocar diferentes áreas que tocaran, impactaran a nuestra comunidad. En la área de salud, que es lo que quiero hablar, tenemos una crisis terrible en lo que es en la área de salud. Y hemos estado trabajando arduamente, aún estando fuera del Senado, para poder traer algún tipo de alivio y asistencia a nuestra comunidad. Hemos estado en conversaciones durante todo este tiempo con asociaciones de médicos, tanto en Puerto Rico como en la área de Florida y en otras áreas de Estados Unidos, para poder traer a nuestra isla de especialidades que necesitamos y poder proveer los servicios que necesita nuestra comunidad. Hemos estado activamente hablando con una en la área de Puerto Rico, que también tiene están establecidos en la área de Fajardo, en la área de Ceiba, porque son áreas que están cerca aquí al territorio, para poder hacer un entrelace con nuestro hospital y que puedan entonces venir médicos semanalmente, especialistas, y poder brindar los servicios. Así que son cosas con las cuales hemos estado trabajando, porque entendemos que hay una crisis, estamos en una crisis en la área de salud, y eso no es ningún secreto, y este servidor ha estado trabajando para poder asistir en esa área. Muchas veces cuando hablamos del sistema de salud, la conversación se reduce a propuestas, o se reduce, Papilov, a edificios o programas gubernamentales, pero cuando hablamos de salud, salud, y para mí es algo muy personal, y es algo que tenemos que entender la importancia de lo mismo. Cuando una madre se enferma, cuando un hijo tiene una emergencia, cuando un esposo o una esposa sufre un ataque cardíaco, cuando hay un derrame cerebral o un accidente serio, la primera pregunta no tiene que ver con política. La primera pregunta tiene que ver, ¿puede ser que mi ser querido pueda recibir el cuidado que necesita en el hospital que tenemos? Y más importante, ¿puede recibir ese cuidado aquí mismo en Santa Cruz? O sea, tenemos que entender que con la salud lo más primordial que necesitamos es tener un sistema de salud que funcione para el pueblo. Y a mí me duele muchas veces ver, a veces cuando el enfoque que tenemos como gobierno es en cosas que realmente no son prioridades y no son importantes, y vemos el enfoque que vemos a veces centralizados en cosas como los cuales tienen su lugar de importancia, pero cuando lo medimos conforme a lo que es la salud de un pueblo, que es el número uno, un énfasis en lo que es el hipódromo de carrera de caballo, un énfasis en lo que es la compra de tierra y adquisición de propiedades para desarrollos de hoteles. ¿De qué valen todas estas cosas si no hay salud? ¿De qué valen todas estas cosas si tenemos un sistema de salud que está en crisis, que está decayéndose? Señores, por favor, y yo hago un llamado, ¿verdad?, a los altos oficiales, y gracias a Dios que vamos a tener cambio de gobierno pronto. Gracias. Y que esperamos que con este nuevo cambio venga un nuevo viento, ¿verdad?, de esperanza y de ejecución, ¿verdad?, conforme a lo que necesita el pueblo y al mejoramiento de calidad de vida de nuestros ciudadanos. Entonces, es importante que entendamos que necesitamos enfocarnos en lo que es área de salud. Y no es simplemente un edificio, porque, ok, estamos hablando ahora que se hay designados unos 900 y pico de millones de dólares para construir el hospital del gobernador Juan Francisco Luis. Pero ¿de qué vale que se haga esa construcción, se construya ese edificio maravilloso, una estructura espectacular, al estado máximo de tecnología y de arte, pero que no tengamos los doctores y la enfermera y tengamos los materiales y los servicios y no se le dé el mantenimiento que necesita o la calidad de servicio que necesita un pueblo? O ¿sabe? Se está trabajando en lo que es la integración tanto de todo el sistema de hospital. Y yo tengo esperanza de que las cosas se puedan arreglar, porque dentro de la integración yo creo que es una movida importante en la cual están uniendo bajo una misma administración el Hospital de San Tomás, el Hospital de Santa Cruz y el Hospital de San John, porque eso evita la duplicación. Pero aquí tenemos un problema donde la junta de estos hospitales tienen que realmente ponerse los pantalones en su sitio y hacer el trabajo que tienen que hacer, porque hay un sinnúmero de problemas internos dentro del hospital y hace una y lo que hay una necesidad grande es de fiscalización. Y mis colegas senadoras tienen que despertar y tienen que sacudirse y ver la realidad del tiempo en que estamos. Yo no sé si ellos han visitado el hospital, si ellos han sido recluidos en el hospital, si han tenido una familia recluida en el hospital, pero la crisis es seria, ¿verdad? En situación en la cual vemos personas que en la cual por una situación hasta de falta de un suero, a veces han tenido que enviar a personas fuera del territorio.
1: Senador, algo más profundo. No sabemos, porque no hay estadística para eso, sabemos cuántos han muerto por la falta de un sistema de salud como debe ser.
0: Y lo que necesitamos, Papi Love, y mi posición es sencilla, no necesitamos solamente construir un hospital nuevo, necesitamos construir un mejor sistema de salud. Y esas dos cosas no son la misma. Estamos viendo también construcciones de escuelas. ¿De qué vale si hay una construcción dentro del sistema educativo en la cual podamos mejorar el grado de lectura de nuestros estudiantes y que no sea a nivel de tercer grado? Entonces, el enfoque a nivel que escuchamos está totalmente errado y es tiempo de que volvamos a lo que realmente tiene valor y tiene importancia, que es la gente, el pueblo y las necesidades del pueblo. Entonces, yo estoy enfocado ahí y ahí es mi enfoque y por eso he estado trabajando y voy a continuar trabajando y estoy mirando y haciendo también investigaciones en cuanto a la estructura del hospital, las estructuras de su junta, a ver en qué áreas puede mejorar, pero también lo otro que es importante que tengamos, que tenemos que sacar es la política del hospital. Lo que ha causado gran daño a través de los años es la intervención política desde la rama ejecutiva, la persona que se sienta en el asiento de la gobernación, su influencia y asignando individuos a la junta del hospital, lo cual ha traído esto a un desastre. Y la junta entonces escogiendo individuos que carecen de la capacidad necesaria para poder administrar y correr el hospital como debe, y lo que comienzan es a recluir a familiares y amigos dentro de las posiciones más altas del hospital, y lo que no hay es una evaluación y medidas de progreso, y vemos incrementos de salarios sin méritos atribuidos a esos incrementos. ¿Cómo tú vas a aumentar un salario en un hospital que está en deficiente? ¿Qué te cualifica a ti para recibir un aumento si no ha habido unas medidas progresivas, ¿verdad?, de mejoría en la área en la cual tú estás trabajando? Eso es de loco. A nadie se recompensa por algo que está fallando, por algo que está desfalleciendo, por algo que está en pérdida. Así que son diferentes áreas en las cuales se necesita fiscalización, se necesita personas en el Senado que puedan hacer las preguntas adecuadas, que puedan tomar las medidas necesarias, establecer las leyes necesarias para crear los cambios que necesitamos y ver los mejoramientos. Ahora, claro está que como senador uno no puede ir a administrar, micromanage lo que es el hospital, porque pero hay cosas que se puedan hacer desde la perspectiva del Senado y es lo que y es mi enfoque en esta área, poder mejorar el sistema. Aparte de lo que tiene que suceder también, sabemos que hay un trabajo que hay que hacer también en Washington D.C., porque lamentablemente Medicaid, en lo que es esa tarifa para nosotros en el territorio, no está al nivel que está de Estados Unidos. Así que hay que trabajar unido con la persona que está establecida en el Congreso. Hay que empujar para que se reconozca y se nos dé también el privilegio que se dan a otros estados y territorios y que se nos aumente, ¿verdad?, los que está de cobertura de Medicaid, porque lo que está sucediendo es que muchas de las compensaciones a través de los servicios que brinda el hospital no lo están pagando al nivel que debe ser pagado. Entonces, el hospital está en una deficiencia, a pesar de que también hay un problema serio en lo que es la facturación del hospital, que no está haciendo el trabajo que debe. Entonces, hay una falta económica de desarrollo y mantenimiento del hospital. Todo esto puede ser arreglado a través también de que volvamos a tener las clínicas que teníamos antes y también soltar la presión que tiene el hospital en cuanto a servicios que no son de emergencias que están siendo brindados. Así que, señores, este servidor está de regreso, este servidor está preparado.
1: Hay espacio para una llamadita.
0: Este servidor está listo, este servidor está dispuesto a pelear a favor de nuestra gente. Para mí esto es muy personal. Mi mamá, a nivel personal, tuvo que irse con su esposo uh-huh. del territorio porque no había el servicio médico aquí necesario, ¿verdad? Y tuvo que salir para recibir ayuda necesaria.
1: Y está todavía
0: afuera. Y estando afuera, se recibió también tratamiento. Entonces, lo que le carga esto a la familia.
1: Exactamente. Y los que no pueden salir del territorio.
0: Terminan decidiendo qué voy a hacer. Cayéndose, ¿verdad?, el precipicio porque no tienen la asistencia necesaria.
1: Y más cerca de la muerte. Así es.
0: Día tras día.
1: Hello, tenemos una llamadita por aquí que quiere comentar algo contigo. Hello.
2: Buenos días. Mira, Papilón.
1: Sí, rapidito.
2: Hablando del hospital, hay una señora que trabaja en la lotería. El miércoles de la semana pasada está en el hospital y no tienen medicamento para darle.
1: Sí.
2: No tienen dinero para mandarla para afuera. Hoy sale para afuera porque la familia que está en Orlando le han mandado el pasaje para mandarla en aviones de pasaje. Es una vergüenza eso.
0: Triste esa situación, que así se encuentran muchas familias. Y lo que otra cosa que estamos trabajando, lo que es un sistema de seguro universal para también nuestra comunidad, para evitar esta situación es que está pasando, en la cual hay tantas personas que por falta de seguro, por falta de finanzas, no puedan entonces recibir los servicios.
1: Bueno, el tiempo se ha terminado, estamos esperando una llamadita de O'Neill, pero no entra. Así es que ya tenemos ya por ahí los participantes del siguiente programa. Pero hijo, déjame decirte algo, y vuelvo, porque es donde está mi mente. ¿Cuántas personas habrán muerto en el territorio por falta de la asistencia de tener un buen hospital? Con los servicios que hacen falta. Porque yo estoy seguro, en el ejército, cuando cae alguien herido, ya hay doctores que en el mismo campo de batalla ahí hacen su trabajo. O sea, que no necesariamente, como tú dices, es el hospital precioso de tantos pisos, sino tener lo necesario, los materiales necesarios.
0: Y yo felicito a los doctores y las enfermeras y el staff que está ahí, que a pesar de las condiciones, a pesar de que no le pagan, hay doctores que han estado meses sin recibir un pago y han permanecido brindando servicio. Hay otros que no han podido aguantar más después de 7, 6 meses, un año sin recibir el pago del trabajo que están haciendo. Se han tenido que ir a lugares donde lo están tratando dignamente, como
1: debe
0: ser. Vamos
1: a esta llamadita rapidito porque ya me están tienen otro programa. Hello, buenos días.
2: Buenos días, Papiloy, mi senador.
1: Adelante, bienvenido, adelante. Buenos días.
2: Senador.
0: Distinguido.
2: Acabo de oír su reporte de los dos términos que tuvo ahí.
1: Sí.
0: Dos términos.
2: ¿Ese reporte pertenece a los dos términos o al último?
0: Ese reporte pertenece, no, y no está terminado, pero sí dentro de los dos.
2: Ok. Déjeme recomendarle a la gente, a nuestra gente, ok, porque dentro de nuestra gente, mucha gente que no sé qué decirle, pero no estaban al día con esas legislaciones suyas. Es increíble ver que nuestra gente no se reelegimos cuando ningún senador de los que están ahí en los últimos 10 años tienen ese tipo de legislaciones que usted pasó para el beneficio del pueblo de las Islas Vírgenes. ¡Ninguno! Así que yo le pido al pueblo de que te respalden ciegamente y se dejen de estar repartiendo tickets por todos lados, ¿ok?
0: Gracias.
2: Porque tenemos que tener a Samuel de nuevo ahí porque tiene buen récord y yo espero que él, en el poco tiempo que le queda, pues que vaya a la radio inglesa y dé su reporte para que la gente vea que usted no era un Mickey Mouse. ¿Okay?
0: Gracias. Gracias al pueblo, gracias al pueblo y gracias a todos. Gracias, O'Neill. Así que ya saben, este servidor listo para el regreso con experiencia y con corazón. Número 16 en la papeleta, Samuel Carrión para el Senado. Gracias y bendiciones a todos.

0: ya, con ustedes, Hispanos con Plaskett Potter. Adelante, jóvenes.
1: Saludos, saludos, buenos días a todos.
2: Buenos días.
1: Buenos días, Santa Cruz, buenos días, San Tomás, buenos días, St. John. Estamos aquí contentos, ando aquí con mi pana aquí, Hechani. Hechani, ¿cómo te sientes hoy?
2: Excelentemente bien, gracias a Dios, tenemos vida, que es lo más importante, salud, sobre todo agradeciéndole mucho aquí a Papá Dios, a Papi Love por darnos este espacio aquí en esta emisora, a la gente por escucharnos.
3: No hacía falta estar aquí.
1: Sí, ya como que estaba overdue.
2: Y gracias a los radioescuchas, gracias Joy, ¿cómo estás tú?
1: Bien, gracias a Dios, contento de verdad que estar aquí de nuevo. Ya sabemos que, bueno, primeramente darle gracias al público y a la audiencia que nos escucha y que estuvo con nosotros durante nuestros programas cuando comenzamos, antes de las primarias. Ya sabes que estamos todavía, nos queda un trechito de 2 meses para, bueno, 2 meses ya no.
3: Menos
1: de 2 meses.
3: ¿Cuántos sí. días? Yo dije por ahí cuántos días faltan. Voy a chequearlo.
1: Está bien. Gracias, Papi Love. Sí, y ¿sabes? Estar aquí de nuevo, pero ¿sabes? Darle, como dije, primordialmente las gracias al pueblo otra vez por estar ahí y haber estado con nosotros oyendo. Y el pueblo que de verdad salió, ¿verdad, Hechani?
2: Sí, así mismo.
1: El pueblo salió y escuchó y tomó la decisión de que la que era Stacy Plaskett y Potter para esta carrera.
2: Correctamente, que son nuestros candidatos que el pueblo eligió en estas primarias para que sean nuestros candidatos a elegirse en estas elecciones en noviembre 3. Y es muy importante también que el público sepa que en estas elecciones en noviembre 3 vamos a votar número 3, porque es el nuevo número de nuestra candidata y nuestro Lieutenant Governor Potter. Para que la gente esté bien consciente de eso, nos alegra mucho que los que salieron a votar en las primarias realmente dieron a demostrar que querían el cambio. Y correcto. Eso es muy importante y se le está escuchando, que más que nada. Y se le aprecia muchísimo a todos los que salieron a dar su voto. También no podemos olvidar que ahora se abrió nuevamente las registraciones para votar. El que no se haya registrado para votar puede ahora registrarse.
1: Sí, es importante.
2: Muy importante eso, porque muchas personas durante las primarias decían, oh no, yo espero hasta noviembre, hasta las elecciones generales. Y eso realmente también afecta un poco. Pues ahora es la oportunidad de que la gente vaya y se registre a la Junta Electoral. Ustedes saben, en San Tomás, en San Croix, están ubicados en San Tomás, al lado del Banco Popular, debajo del Banco Popular.
1: Sí.
2: Creo que esa es la área. Y aquí en San Croix están ubicados en Sony Isles, adentro del Mini Mall, de al ladito ahí de la entrada del...
1: Lo que era el teatro.
2: Del cinema.
1: El cinema
2: antes. Sí.
3: Yo quiero felicitarlos también a ustedes, al grupo de Hispanos con Stacy, por la labor que hicieron. El trabajo que hicieron, tanto fuera de la emisora como en la emisora, con el respeto y la calidad de expresiones que usaron para su candidata y de los que compitieron también. Nunca yo escuché una mala expresión de ustedes contra los oponentes. Y eso es así como se hace la campaña, no es ofendiendo ni creando epítetos, llamando palabras que no deben usarse en un momento, porque hay personas que escuchan que no les agrada.
1: Exacto.
3: ese tipo de campaña. Así que yo los felicito porque ustedes pudieron calar profundo en esta comunidad para lograr que la comunidad hispana respaldara a Stacy.
1: Y eso sí, eso es. Muchas gracias, Papi Love.
2: Gracias, Papi sí. Love. Es que realmente en el respeto que se hace la diferencia también. Nosotros no podemos estar echándonos uno tierra a los demás y hablarnos mal, sino que limpiamente yo entiendo que se puede correr una carrera limpia.
1: Eso es así.
4: Y no, una campaña, déjame interrumpir aquí.
2: No, ya
1: rápido iba ya a decir.
3: Estamos
1: aquí a Carrión todavía con nosotros.
4: No, y que una campaña debe correrse sobre los issues, ¿verdad?, de tu plataforma.
1: Exacto.
4: Cuando tú ves que hay un oponente, de otro partido, otro candidato de la oposición, y está continuamente tirando, eso habla de que no tiene sustancia, esencia, o no tiene una visión, ¿verdad?, de su propia plataforma, de lo que quiere hacer. Cuando tú ves que tú escuchas a otro hablando de otro candidato, sí, significa que no tiene nada de qué hablar de sí mismo y de lo que va a hacer.
1: Eso es verdad.
4: ¿Verdad? Y como a ustedes y acá había mucho que decir de lo que es el plan, pues en ese era el enfoque.
1: Eso es así.
2: Correctamente.
4: Ojo con eso, mi gente. Pendiente.
1: Sí, pendiente. Pendiente a la tiradera, que eso no existe. Mire, Carrión, te iba a hacer una preguntita, ya que Ajechani, tú estabas mencionando que ya, ¿sabes?, la registración está abierta para la gente registrarse para poder votar. Sabemos que ya, ¿sabes?, la primaria fue democrática, ya eso ya pasó, ahora está abierto para todo el mundo. Para ese que, el que no pudo votar durante la primaria o no tuvo tiempo, todavía tienes tiempo para poder registrarte. Carrión, sobre la absentee ballots, eso está abierto, yo
4: sí, ya decir, se, ¿verdad?, comenzó, creo que hace dos o tres días, a buscar información acerca de absentee ballots. Así que si usted está fuera del territorio y desea, tiene que registrarse, llamar al centro de elecciones y dejarle saber que usted desea participar en el absentee ballot, y ellos entonces le envían su papeleta y usted entonces puede ejercer su derecho y tiene su fecha. Vamos a dar esos detalles, la fecha hasta cuándo tiene para poder entregar, usualmente es antes, ¿verdad?, no más tarde del día. ¿Tienes información, Yechani, ahí?
2: Sí, tengo aquí que dice plazos importantes. El 20 de octubre de este año es la fecha límite para solicitar la papeleta de correo fuera de la isla, 20 de octubre. Y el 3 de noviembre, hasta las 5 de la tarde, esa es fecha límite para solicitar una papeleta enviada por correo electrónico.
1: Para ello, para recibirla.
2: Para ello haberla recibido. Sí, ya al 3 de noviembre, a las 5 de la tarde, tuvieron que haberla recibido, porque esa es la hora como para ello cerrar, que okay, ya la persona ejerció su voto con el voto ausente. La papeleta la recibieron, pero ya después de esa fecha no cuenta.
1: Claro, en eso.
2: Y también para solicitar una papeleta del voto ausente, puede solicitarlo en línea en vivote.gov. Son vivote.gov. Disponibles para votantes elegibles que estarán fuera de la isla. Sigue el estado de tu solicitud y tu papeleta en línea.
1: Bueno, pues gracias, Chani. Y gracias, Carrión. Pues sí, volviendo a eso, es importante porque si tú tienes algún familiar allá afuera que haya salido por cualquier emergencia, cualquier, y todavía quiere ejercer su voto, pues tiene la opción de hacer eso antes del 20 de octubre, ¿correcto?
2: Eso es así. Nosotros también queremos poder en este primer programa poder escuchar al pueblo. Nosotros quisiéramos que el pueblo se exprese, hacerle preguntas, que usted pueda decir qué sería para usted importante en los primeros 100 días de que gane nuestra candidata Stacy Porter, porque realmente aquí hay mucha necesidad. La comunidad está sufriendo muchas cosas y por lo regular siempre se dice, se esperan los primeros 4 años para que un gobierno se vea algo, pero nosotros esperamos que tenemos la necesidad de que nuestra gobernadora empiece con cosas que sean notables en los primeros 100 días.
3: ¿Cómo es?
2: Nuestra gobernadora. Nuestra próxima gobernadora. Estoy siendo lo más positiva posible. No, pues claro. Es nuestra candidata y el pueblo así se está dando cuenta de la necesidad que tenemos. Pero en un momentito queremos escuchar al pueblo, pero también quisiera desviarme un poquito de lo que es esto exactamente que estamos en el programa Stacy and Porter, porque ahora este viernes se celebra el 11 de septiembre del 2001. Nosotros quisiéramos tomar como un minuto de silencio. Voy a decirle unas cositas que tocó mucho a todo el mundo. que no sé si ustedes recuerdan que el 11 de septiembre de 2001 ocurrieron los atentados del 11 de septiembre, una serie de ataques terroristas coordinados en Estados Unidos por el grupo Al-Qaeda. Fue una situación muy triste donde murieron casi 3.000 personas inocentes de más de 80 países. El gobierno estadounidense se llama la guerra contra el terrorismo y la invasión de Afganistán. Si podemos tomar un minuto de silencio por el respeto a todas estas personas que fallecieron en este lamentable accidente.
1: Sí, cómo no.

0: Ok, muchas gracias por ese momentito y por ese respeto a todos los que fallecieron. También queremos felicitar a nuestro Miguel Bachata, yeah, que cumple año hoy.
1: ¡Felicidades!
2: ¡Feliz!
1: Muchas felicidades a Miguel.
2: Felicidades, felicidades.
0: ¿Y quién más cumple año?
1: Al día de ayer.
2: Bueno, ayer. Nelly.
1: Sí, nuestra senadora Nelly cumple año. Le enviamos muchas felicidades a Nelly, que cumpla mucho, mucho más.
2: Y mucha salud y para adelante.
1: Eso es así.
0: Y aquí nos falta nuestro otro compañero Luis Cuenca, que no pudo asistir el día de hoy, la mañana de hoy, pero lo vamos a tener la próxima semana.
2: Sí. Y volviendo a lo que tú estabas diciendo, Chani, de sabes que ya este viene siendo nuestro nuevo programa, nuestro primer programa después de las primarias, como dijimos anteriormente, y el pueblo del CIS, como ¿sabes? Acabamos de decir, escuchó, nos atendió, y me alegro de que podamos sacar el tiempo y dedicarle al pueblo, que pueda llamar y a través de unas preguntas que queremos hacerle, que el pueblo diga qué es lo que espera, qué es lo que quiere, qué es lo que quiere ver, porque es importante, y para que ellos sepan que nosotros no solamente lo estamos haciendo para la apertura, sino que vamos a tomar nota de lo que del pueblo está hablando, pero así dejársela llevar a nuestra próxima gobernadora, para que ella tenga también una visión de lo que el pueblo hispano espera en los próximos 4 años.
0: Es correcto, aquí estamos para escucharlo, y yo creo que podemos abrir...
2: Yo quería decirle, estaba escuchando a Carrión ahorita en la radio, y uno de los puntos que él tocó, que de verdad podemos hacer de todo lo que sea, pero si no tenemos salud, y no hay y importantemente, y una palabra clave que él tiró fue, podemos tener la estructura más bella del mundo, pero si no hay un sistema, el sistema no está funcionando.
0: Correcto.
2: Eso hay que, de verdad, es una cosa que se necesita de emergencia.
3: De hecho, yo no sé si ustedes se acuerdan cuando estuvo aquí, yo creo que ya estaba corriendo como candidata, que yo le pedí que de llegar a la gobernación su prioridad fuera, primero que nada, el Departamento de Salud de las Islas.
2: ¿Cuál es la primera pregunta, Echani, para el público? ¿Qué espera?
0: El ejemplo que espero, una de las cosas que espero ver pronto listo ya es el...
2: No, ¿qué es lo que el pueblo necesita? Que para que ellos sepan la primera pregunta, para que sepan...
0: O
2: que
0: queremos
2: no lo va a
0: escuchar al pueblo, realmente, que se exprese, ¿no? Y que nos diga qué espera.
3: Recomendaciones
0: que espera para este nuevo gobierno cuando gane nuestra congresista Stacy Plaskett y nuestro lieutenant governor Potter. Y estamos aquí para... En los primeros 100 días. Estamos aquí para escucharlos.
3: Adelante, buenos días.
4: Buenos días, Dios los bendiga a todos.
0: Amén, amén, amén. Gracias.
4: Lo que me gustaría es lo que casi todo el mundo quiere, el hospital.
0: El hospital.
4: Mi esposa murió por un solo telescopio. Tenían que hacer una operación en la pelvis. Y duré 2 meses viajando de aquí, Puerto Rico y Florida. Y murió en Florida el día 3 de agosto. Por un simple telescopio que no pudieron operarla aquí.
1: Nuestra condolencia para usted, para su familia. Sentimos.
4: Gracias.
1: Sentimos
4: aleluya, padre.
3: Lo que hablábamos ahorita, que sabrá Dios cuántas personas han fallecido, que eso no es estadística, a causa de la falta de salud.
1: Gracias por su llamada.
0: Gracias por su llamada, de verdad sentimos mucho su dolor.
1: Y así hay muchas familias, Yechani, que están pasando por una situación como este caballero, que han perdido un ser querido, amistades que han perdido a alguien, o que simplemente están lejos de su ser querido, como en el caso mío, ¿verdad? Mami está en Florida. Entonces están alejados de personas que aman por la situación del sistema de salud dentro del territorio.
3: Buenos días, su pregunta, su participación.
5: Buenos días, Papilo.
3: Buenos días.
5: ¿Cómo está usted? ¿Todo bien? Era para felicitar a los muchachos y hacerle una pregunta.
3: Adelante.
5: Oh, buenos días, estamos en el aire.
0: Sí, bueno, buenos días, Wilfrido, gracias.
5: Buenos días, quiero felicitarlo a ese team de hispano con Stacy y Porter, felicitarlo por su triunfo primeramente y una campaña limpia, y también unirme a que estaba escuchando al senador Carrión, que hay que ponerle más hincapié a la salud aquí, porque hasta yo mismo estoy pasando por esa. Tuve que sacar a mi mamá aquí de la isla, mandarla para Miami a vivir con mi hermana, porque aquí en verdad no hay doctores ya para esa persona ya de la edad avanzada. Eso es algo primordial y que le recomiendo a ustedes que lo pongan a la candidata en primera plana, que por favor se acuerde lo que es traer a la juventud de nuevo, mejores salarios para la juventud, porque por los dos lados estoy, como uno dice, malpasando. Mi hija tuvo que irse a vivir, una de las nenas mías, a vivir para los estados porque no conseguía trabajo aquí y tuve que sacar a mi mamá. De nuevo, felicidades y suerte, y ustedes saben que cuentan conmigo también. Bendiciones.
6: Gracias, Wilfrido. Gracias, Wilfrido. Pase buen día.
0: Gracias, Wilfrido, de verdad, se te agradece mucho. Y también, por medio de esto, también quiero extenderte la invitación a que vengas con nosotros a nuestro comité cuando se te haga posible, a ti y a todos los que se quieran unir. Está siempre disponible ahí en nuestro headquarter en Safe Farm.
6: Ya hoy, este miércoles a las 6.
0: Hoy a las 6, todos los miércoles. Así que mientras más nos unimos, somos más para hacer para empujar que este nuevo gobierno haga la diferencia.
3: Hablando un poquito. Buenos días, bájese el volumen del radio, por favor, para poder comunicarnos. Buenos días, bájese el volumen del radio, por favor, para poder escucharle.
7: Papilo, yo tengo el radio bajito.
3: No lo tiene bajito porque hacía... ¡Wii!
7: Es que el celular está enfogonado conmigo. Que me decía, no llame. Yo dije, hay que llamar.
3: O lo tiene en speakerphone.
7: Okay, exactamente, ahora sí.
3: De eso sé yo.
7: Buenos días, Yanni, él no es paisano mío, pero es paisano.
0: Buenos días.
7: ¿Cómo están ustedes?
0: Buenos
7: ¿Están
0: días,
7: bien?
0: Bien,
7: buenos
0: días, gracias, bien. Gracias a Dios.
7: Ok, mire, yo tengo dos preguntas, ¿ok? No es para subestimarlo a ustedes, ni hacerlo quedar mal, ni nada. Mi primera pregunta, yo quiero que la candidata, cuando venga, si ustedes pueden explicarlo, pues está bien.
6: Okay.
7: Yo quiero saber... ¿A qué grupo del Partido Demócrata ella pertenece? Si pertenece al DSA. Ella sabrá lo que es el DSA, yo no sé. Y la otra pregunta es, si ella sigue el mismo plan que esta administración presente tiene en mente de hacer un hospital de $900 millones. Porque queremos saber cuáles son los planes de ellos en el hospital y qué grupo de los demócratas ella pertenece, porque los demócratas están divididos en 20 pedazos y queremos saber antes de ella votar. Eso es todo lo que quiero saber. No, si usted me puede contestar, está bien. Si no, pues cuando ella venga, usted le hacen esa pregunta, ¿ok?
0: Gracias, queridísimo, gracias. Pues esas son preguntas que solamente la puede responder nuestra candidata, porque como ustedes saben, ella es la que tiene el plan, nosotros no somos la candidata, y cada candidato tiene su plataforma. Pero yo estoy completamente segura que nuestra candidata Stacy Plaskett va a estar más que contenta de responderle esa pregunta, porque ella más que nadie es la que puede tener esa respuesta. Así que estaremos aquí escuchándola a ella. Tan pronto ella esté disponible para estar nuevamente en la radio, ella va a estar más que feliz de responder.
1: Y vi ahí que Joey hizo los apuntes, así que la pregunta está apuntada. Se la va a presentar y van a recibir respuesta. Pero mira, algo importante para cualquier gobernador y administración que entre al poder es esos primeros 100 días. Y todo el mundo está pendiente qué va a pasar esos primeros 100 días, porque correcto, esos primeros 100 días marcan la trayectoria de dirección en la cual se va a dirigir esa administración, y por eso es tan crucial. Y yo creo que me gustaría escuchar del pueblo, ¿verdad? Del pueblo, qué cosas ellos le gustarían ver en esos primeros 100 días. ¿verdad? ¿Cuáles son las tres cosas o lo primordial? Y alguien llamó y dijo acerca del sistema de salud del hospital, que usted entiende que debería atenderse durante esos primeros 100 días. Sabemos que los cambios que necesitamos ver son grandes, sabemos que los problemas que tenemos son inmensos y que todo no va a ser resuelto de la noche a la mañana, pero se comienza por un lugar. Entonces, usted es el pueblo que está escuchando, ¿qué le gustaría ver, verdad? ¿Qué usted espera de una administración en esos primeros días? Y por eso este programa en esta mañana ha sido un tanto diferente que han tomado los muchachos, porque quieren escuchar de ustedes, quieren escuchar del pueblo, que puedan compartir
0: ideas,
1: esas ideas, y qué le gustaría haber implementado en los primeros 100 días de la administración.
3: Buenos días, adelante. Hello, adelante.
8: Buenos días.
3: Buenos días.
8: Soy Liliana Velardo de O'Neill.
0: Buenos días, saludos. ¿Cómo estás?
8: Yo estoy bien, gracias a Dios, y yo sé que ustedes están muy bien porque están gozando en promover a su candidata. Pero yo tengo una pregunta o una petición. Estamos hablando del hospital y es muy importante que el hospital sea bueno, pero no estamos hablando de los técnicos profesionales, de los doctores que tenemos que traer. Yo creo que es tiempo de hacer un grupito que vaya a recruit a profesionales, doctores, porque tener un hospital nuevo y bueno y lindo, como dijo el senador Carrión, y no tener un doctor que pueda ayudarle a la gente, especialmente a salvarle la vida. Mira el dolor de ese hombre que llamó ahora mismo, me toca muy en sí. El corazón, porque yo he pasado por ese dolor también. Y venir a este hospital para sacarlo, como yo tuve que sacar a mi hermana, para llevarla para Florida, no solamente es doloroso, sino muy costoso, y Carrión puede hablar de eso también. Así que tenemos que hablar de los profesionales, doctores, técnicos, doctores. Bueno, mira, nosotros teníamos el mejor doctor, que fue estudiante mío. Claro, yo me tengo que dar patán porque pasó por mi mano. El doctor Griffith, el mejor doctor, surgeon de los corazones, bueno, sí. ¿Entiendes? Y ese doctor le dieron que se tuvo que ir. Ahora tiene dos oficinas en Atlanta.
0: Wow.
8: Nosotros hemos perdido uno de los mejores doctores. Y eso es lo que está pasando aquí. Vienen los doctores, no le pagamos bien, no le damos ayuda en conseguir lo que ellos están acostumbrados a vivir. Y ahí es donde nosotros tenemos el problema grande. Traer doctores y pagarle bien para que no se tengan que ir, porque la vida aquí es muy costosa, y nosotros vivimos aquí porque nacimos y nos criamos y vinimos de ese tiempo cuando la vida era fácil. Ahora no. Entonces yo quiero decirle también que lo que yo pido es que la candidata y ustedes hagan una lista de profesionales hispanos que estén preparados, no solamente en experiencia, sino en su educación, para cuando ella entre, ustedes pongan dos o tres gente como comisionados, porque, mira, da vergüenza que esta administración tenga una hispana por 8 años en posición clave. ¿Dónde están nosotros los hispanos que estamos preparados? Ahí mismo en ese grupito ustedes tienen una mujer muy preparada, que era Centeno, ¿ok?
0: Sí, correcto.
8: Y tenemos muchas profesionales, gente que puedan tomar esa posición. ¿Por qué es que solamente tenemos una en 8 años? Así que ustedes en el comité, yo les doy esa tarea. Hagan una lista.
1: Gracias.
8: De gente profesional que tengan sus cualificaciones, educaciones, para que se la presenten a la comisionada, para que ella haga un compromiso con el pueblo hispano. Lo necesitamos. Eso es todo lo que yo tengo que decir. Muchas gracias, mucha suerte. Les deseo suerte a toditos. Yo no me puedo meter en campaña porque estoy en la Junta de Elecciones, pero sí, calladita, yo hago mi política, ¿ok? Suerte a todos.
6: Bueno, gracias.
1: Muchas gracias.
0: Gracias, Liliana.
3: Por estas expresiones.
1: Sí, sí, sí.
0: Gracias. A mí me encanta escuchar a Liliana. Y tú sabes que eso que está diciendo Liliana fue de lo que tú hablaste esta mañana, porque es muy importante, tú dijiste, no es solamente construirlo, también hay que arreglar el sistema. Uh-huh. Y tú lo dijiste ahorita hace un ratito, tenemos que arreglar el sistema porque necesitamos gente preparada para que funcione el hospital. Porque sin buenos médicos no va a funcionar, no importa que tengamos un edificio todo moderno y no tenemos la gente apropiada para que trabaje con las experiencias que se necesitan.
1: Y especialidades. Entonces yo creo que una de las cosas que estuvimos hablando es, y también he escuchado a la candidata, congresista, ¿verdad?, y candidata a la gobernación, que ha mencionado, es dar valor a lo que tenemos acá.
0: Exacto.
1: Porque a veces damos más valor a lo de afuera que a lo de adentro. Claro que entonces es. Hay que comenzar por la casa. Tenemos enfermeras, tenemos uh-huh. técnicos, tenemos doctores, como el que mencionó la senadora Liliana Griffith, ¿verdad? Un hombre eminente, inteligente, reconocido en diferentes lugares, y lo tuvimos aquí, lamentablemente lo perdimos.
0: De lo de nosotros,
1: de
0: ¿verdad?
1: Nosotros, o sea, sí. Y así hemos perdido tanto. Así que hay que dar valor a lo que tenemos, retener lo que tenemos, y entonces también proveer incentivos para poder atraer, retener lo que tenemos y traer a otros.
0: Correctamente.
1: Lo primero que hay que trabajar es que se pueda mejorar la administración interna dentro de ese hospital, ¿verdad? Porque exacto. cuando estamos hablando no, sí. que tenemos enfermeras no, sí. y tenemos doctores.
3: Y una administración que no sirve, estamos de acuerdo.
1: Que no están, que no están pagando a los doctores.
2: Right.
1: ¿Sabes? Un doctor que esté 5, 3 meses, 6 meses. Hubo un comunicado de un doctor que estuvo, creo que 6 meses sin recibir un cheque. Yo tengo un conocido que dijo, mira, estoy ahora en un hospital donde me valoran y donde me pagan.
0: Sí.
1: Entonces, eso da pena y eso llora. Sí. Entonces, hay que comenzar por ese cambio interno de la estructura de la administración del hospital. Y entonces, ¿qué se puede hacer dentro del Senado y dentro del gobierno? Crear incentivos, exacto. ¿verdad? Hacer fácil que puedan tener sus casas, incentivos, ¿verdad? Para médicos, para enfermeras, de tener su propia vivienda, porque si alguien tiene su casita, eso lo cimienta también en el territorio. Entonces, proveer incentivos para enfermeras, médicos, doctores, especialistas, que puedan venir y puedan estar en el territorio y sientan que hay unos beneficios y que hay un valor necesario, ¿verdad?, agregado al trabajo que ellos hacen y que nosotros reconocemos y que recompensamos ese trabajo que están haciendo.
3: Sí, oye, y estamos hablando del hospital de Santa Cruz, pero San Tomás
0: sí, también igual, tiene su problema.
3: El problema no, solamente
2: no es solamente Cruz, aquí, es en el es territorio CIR, completo.
0: Es correcto.
1: Y en cuanto a la otra parte que mencionó la senadora de la lista, ya hay una lista que se está trabajando, ¿verdad?, de hispanos, porque algo que hemos notado, y ha sido una cosa que ha presentado también la candidata Stacy Plaskett y Milton Potter, es que el gobierno se parezca a la comunidad y que haya diversidad de representación en el gobierno. Y como hemos dicho aquí en el pasado, hemos visto que en la trayectoria de ella no es algo de lo cual ella hable, algo de lo cual ella ha vivido.
2: Exacto.
1: Porque aún dentro de su trabajo en el Congreso, siempre ha tenido hispanos trabajando en su
2: y
1: oficina.
2: Eso ha sido una cosa que ella ha enfatizado muchas y muchas veces.
3: De hecho, aquí estuvo la empleada principal de
0: sí.
3: ella.
0: Sí.
1: Sí, que es hispana del área de sí. Ponce. Uh-huh. Y
3: estuvo
1: también
3: aquí en la emisora, que me sorprendió porque yo la conocí hace muchos años, desde que trabajaba con Donna.
0: Wow.
3: Estuvimos, sí, y era la mano derecha también de Donna, conoce muy bien aquello allí. Y cuando me dijeron, mira, ya no me acuerdo el nombre ahora, pero estuvo aquí con
1: nosotros. A mí se me fue el nombre sí. también, que ha tenido estos individuos, no simplemente en posiciones, ¿verdad?, sino posiciones de alto nivel.
2: Exacto.
1: A nivel de liderazgo, la persona regional era Elizabeth Centeno,
0: sí.
1: de la congresista, que era una posición hispana. Y era una posición territorial, la que tiene ahora también está Tioni, que ha tenido representación hispana dentro, así que ya vemos un reflejo de que ella entiende la importancia de la participación hispana y que vamos a ver eso manifestado y traducido, o verdad, pasado también a lo que es la administración. Pero necesitamos ayuda de la comunidad,
0: sí.
1: que identifique personas,
2: exacto.
9: Hello. Hello.
2: Sí, buenos días, buenos días.
9: Buenos días, Papi Love.
3: Buenos días.
9: Y todo el mundo, fuerza y salud. Este es Don Felipe llamando de Santo Domingo.
3: Wow, Don Felipe, buenos días.
0: Buenos días.
2: Buenos días.
9: Buenos días. Ok. Voy a hablar en Spanglish también, porque a veces sí. me enredo con la palabra.
2: No hay problema.
9: Ok, ya sabemos que ya The Honorable Stacy Plaza va a ganar, va a ser la primera mujer, female governor of the Virgin Islands.

0: de Inspector General. Todos ustedes saben quién son ese department, para empezar a investigar dónde los chavos under this administration was going. Es porque ella va a entrar ahí y va a tener la problema que no hay chavo. That's my check on that. No voy a wait to answer, yo voy a hang up. Y usted tenga
1: responde. Pero no cuelgue. Yo quiero hacer una pregunta a usted antes que se vaya. Aparte de eso, ¿qué le gustaría ver en esos primeros 100 días de administración? ¿Qué le gustaría ver?
0: Investigation, ¿dónde fueron todos los chavos? Eso que yo quiero. The whole 100 días, investigate where the money gone. Put some inspector, more inspector general, more attorney, and agarran toda esta gente que estaban metiendo mano en el money, via the money. Yo estoy así porque yo soy policía pensionado from 94, and I still waiting for retroactive money from 94, ni income tax, nothing. When you gonna hear que the Department of Waste Management disappeared $3 million? Y con toda la basura que está tirado en las calles en Santa Cruz. Come on, man. Mm-hmm. She got to the first 100 days. Empezar a meter gente preso. Porque si ya cae en el mismo, ain't gonna work. Okay, I gotta hang up and listen, porque los recargas todos los minutos están corriendo.
2: Gracias por llamar.
1: Gracias, don Felipe, okay, por la llamada.
2: Y las notas las hemos tomado.
1: Sí, es un tema que escuchamos mucho en la comunidad, ¿verdad? En cuanto a la corrupción.
3: Sí.
1: Y la comunidad está cansado de eso, queremos transparencia, queremos, ¿verdad? ¿Y cómo es que dice Bukele? Que cuando no se roba, el dinero rinde.
3: El dinero rinde.
4: Todo el mundo puede comer.
1: Y todo el mundo puede comer. Y aquí vemos dentro del gobierno que, ¿verdad?, hay un problema de mal manejo de fondos.
2: Bueno, se vio otros días.
4: Bueno, hay 4 presos ya.
2: No, y se ha visto, y se vio los otros días. Yo no sé si viste las vistas de educación. Mira. Sí. Anyway, ese es otro tema.
3: Sí, ese es otro tema.
2: Tenemos una llamadita por ahí.
4: Sí, adelante, buenos días.
5: Muy buenos días, Dios bendiga a todos los que están ahí presentes dando una cátedra de lo que es la política moderna.
3: Buenos días.
5: Sí, yo quería... Yo tengo una preocupación bien grande, porque yo he notado que el gobernador actual, que yo haya leído, ¿verdad?, o visto en ningún sitio, él nunca ha ido al hospital a ver cuál es el estatus del hospital, a ver qué es lo que está pasando. Sin embargo, por otro lado, estoy consciente de que todos los años se le aprueba un presupuesto millonario al hospital. No sé cuánto es, a lo mejor el senador Carrión tiene, sabe, una figura, 50 millones, 60 millones de dólares. Estamos hablando de muchos millones de dólares. Y verdaderamente, ¿dónde está ese dinero? Porque el hospital no le paga a Guapa, ellos no pagan a los proveedores, ellos tienen problemas en todos lados, no hay una administración. Entonces, ¿por qué dejan a ese administrador ahí? ¿Por qué no lo quitan si es ineficiente, si no está haciendo lo que tiene que hacer? Esa es mi preocupación, ¿verdad? ¿Por qué con tantos y tantos millones de dólares que le asigna la legislatura todos los años al hospital, el hospital no tiene dinero para nada, ni siquiera para pagar? Entonces, ¿qué es lo que está pasando con el dinero que se le asigna al hospital? ¿El hospital lo está recibiendo o no lo está recibiendo, o en qué lo está gastando? Gracias. Buen día.
1: Johnny, y antes de irte, la pregunta que tenemos en la mesa, si pudieras contestárnosla, los primeros 100 días de administración, ¿qué te gustaría ver? ¿Está ahí o se fue?
4: Ya se fue. Y yo quiero hacer un paréntesis. Johnny es una persona cristiana y se hace sentir. Sí. Se hace sentir, y eso es importante, que también el pueblo hispano se haga sentir, sí, de la injusticia que se comete con todas las personas de las Islas Vírgenes.
2: No, porque no importa de qué dominación estemos, es que

0: somos un pueblo, ¿sabes? Nuestras creencias no importa, pero todo se siente, ¿sabes?
1: Nos afecta a todos.
0: Nos afecta, todos quedamos afectados. Eso es así. Eso es así.
1: Mira, en los primeros 100 días, para mí, algo muy personal mío, ¿verdad? Que me molesta muchísimo, y es tener que yo ver que la isla cada vez está más oscura. Eso a mí me molesta grandemente, porque el peligro. Nosotros no tenemos un montón de carreteras sin líneas. También muchos accidentes que se pueden evitar. Para mí eso es algo que yo creo que en los primeros 100 días puede empezarse a corregir.
2: Mira, que hay una descomposición gubernamental tremenda.
0: Tremenda.
2: Esto es por todos los lados. Ay.
0: Bueno, ¿qué quiere ver el pueblo?
2: Hello, buenos días.
3: Buenos días.
1: Buenos días.
0: Buenos días.
3: Muchas bendiciones para todos los que están ahí, Papiló, y todos los que están en el panel.
1: Amén.
2: Gracias, igual.
3: Los primeros 100 días, yo quisiera que ella hiciera esto. Que la calle de Freddy esté la primera, la principal, donde vienen los turistas, que arreglaran eso, que esa es la cara de Freddy Esté, la cara de Freddy Esté y el del turismo, que el turismo cuando viene, por ahí es que anda a Freddy, por Freddy Esté. Segundo, que le pongan la señal y pinten todas las orillas de la carretera para que vemos muchos viejitos que ya estamos medio ciegos y no guiamos bien de noche, porque la línea de la carretera no están pintadas. Toda que la pinten, no importa cómo esté la carretera, pero si está pintada, está bien.
2: Gracias.
0: Okay,
2: gracias.
0: Muchas gracias.
1: Muchas gracias.
2: Hay un abandono total.
1: Y también queremos decirles a los de San Tomás, también son más que bienvenidos a llamar. Nos están escuchando por la 90.9, la emisora de San Tomás.
2: 90.1,
1: perdón, 90.1.
2: Nos pueden llamarnos de San Tomás también.
1: Nos pueden llamar de San Tomás también, claro que sí, porque aquí somos las tres islas, somos un equipo de tres. Entonces, San Tomás, San
4: John,
1: está
4: allá, Castillito, Claribel, toda esa gente que son parte del equipo también, que están conectados, Carmona, que son el equipo hispano de allá de San Tomás, pueden comunicarse, dejarse sentir también por acá.
1: Estamos todos
2: Angelito,
1: unidos.
2: Angelito Jiménez.
1: Lo que nos afecta a uno, afecta a todos.
2: Su dolor es mío, como dice la canción.
1: Eso es correcto, así que... por favor, sigan llamando, que aquí estamos cogiendo nota.
4: Johnny hizo una pregunta en lo que entra la otra llamada, bastante compleja, ¿verdad? De cuál es el problema del hospital, si se le está designando todo este dinero. Y el budget del hospital está dividido en dos partes. Hay una parte que es designada por la legislatura y hay otra parte que ellos mismos la desarrollan en los revenues, ¿verdad? Los ingresos que le entran. El hospital... Para el año 2026 fiscal estamos hablando de un total del presupuesto operacional de 86.6 millones de dólares. Una cantidad increíble, ¿verdad? De esta aproximadamente 34.8 millones en personal, 25.4 millones es en fringe benefits, que es todo lo demás que sale del personal, ¿verdad? Que le deducen, que se paga. Por ejemplo, retiro, seguro médico y todo lo demás. Entonces, y de esto entonces hay 10.7 millones que es en supplies, ¿verdad? Y 4.9 millones que es en otros servicios. Ese es el gasto operacional y de eso la legislatura le provee a ellos 32 millones de dólares. Y de esos 32 millones de dólares, 3.5 es para pagos de utilidades. Ahora, ¿por qué es compleja? Que se tomaría mucho tiempo de explicar cuál es el problema del hospital. Hay varios. Uno de ellos es el problema que tenemos de Medicaid. Que hay que ser claro. Lamentablemente, el estándar por la cual se pagan los beneficios al territorio está por debajo de lo que se paga en Estados Unidos. Entonces, en muchos casos, por ejemplo, si hay un servicio que se le brinda a un paciente y ese servicio actualmente en el mercado, el valor de ese servicio, vamos a decir que fuera $500, lamentablemente el Medicaid a nuestra área no paga esos 500 y paga por debajo.
2: Senador,
4: de lo que es el nivel.
2: Porque es un territorio.
4: Porque es un territorio.
2: Estado incorporado.
4: Porque no es así, por ser territorio. Entonces, no estamos a la misma par de servicios que se brindan en otros estados. Entonces, ya ahí tenemos una desventaja. Una ventaja es que entonces estamos hablando que un 30% de la población utiliza Medicare y va al hospital para casi toda situación que tiene, ¿verdad? Entonces, cuando ese paciente va, se le brindan unos servicios, ya el hospital está perdiendo dinero porque el reembolso que recibe de parte del Medicare está por debajo de lo que es el valor de ese servicio brindado. Y en algunas instancias no le paga tampoco lo adicional que debe recibir el doctor por el servicio. Entonces ya ahí estamos en una desventaja. Número dos, el uncompensated care, que es el servicio no recompensado, ¿verdad? Tenemos personas que no tienen seguros médicos de ningún tipo, no tienen Medicare, van al hospital, nuestro hospital es un hospital público y está obligado a brindar los servicios a esa persona. Entonces esa persona entra, recibe el servicio del médico y no hay ningún tipo de pago, de compensación al hospital.
0: Right.
4: Entonces, estamos lo que sí trabajamos, que podemos pagar, que vamos al hospital, que se nos envía la factura y que no pagamos también la factura. Porque es la realidad también, que hay que hablar esa verdad. Que hay personas que están en la posibilidad de hacer un pago y dicen, no, ese hospital del gobierno, abonar algo. Ese hospital del gobierno.
0: Yo pago mis impuestos. ¿Verdad?
4: Yo pago mis impuestos o que esa cuenta la pague qué sé yo quién. Y no se paga, pero entonces nos quejamos, queremos un hospital que esté al máximo, pero los que podemos no contribuimos con nuestra participación en las facturaciones que recibimos el hospital. Esa es otra. Otra es que el hospital en su sistema de facturación han mejorado, ¿verdad? Porque antes, a veces, tú nunca recibías una facturación del hospital. Después, entonces, la facturación tú la recibías como un año después. Ellos han ido mejorando, pero aún hay problemas dentro del sistema de facturación. Entonces, ¿cómo un hospital va a poder sostenerse si no está facturando a las personas, verdad? Así que ese otro asunto. Y de eso yo he hablado en muchas ocasiones de diferentes alternativas que se puede hacer de poder tener un sistema, a lo mejor, de pago inicial. Tú, cuando te van a dar de alta, que tú quieres recibir tu medicamento y todo, ve, abona algo, como en otro sitio. Por lo menos, abona algo, porque es algo que entra en el sistema. Adelante. Así que, ¿qué sucede con el dinero? Aparte de que hay una mala administración interna, que hay que decirlo, ¿verdad? En la cual hay compensaciones exageradas a algunos empleados y entonces hay mala administración de pagos a vendedores porque el hospital está en crisis y tiene que decidir con lo que tengo, ¿qué hago? Pago personal y por eso vemos que está la situación. El hospital no está pagando la pensión de los empleados, no está pagando otros compromisos que tiene, que lo deduce de los pagos de la nómina de los empleados, pero más sin embargo no está dando ese dinero a donde tiene que ir. Y entonces está causando, hay una crisis de administración terrible dentro del hospital. Y hay que resolver ese asunto, pero son diferentes niveles y fases que hay que trabajarlo y hay que hacerlo.
2: Y un gobernador...
0: Gracias, Carrión, por esa explicación.
1: Es muy importante.
2: Y un gobernador, una gobernadora que haga valer eso. O sea, que le meta menos.
1: Sí.
4: Que designe a alguien que esté pendiente y diga, porque hay que enderezar ese hospital.
1: Y yo entiendo también que a nosotros, lo de la empresa privada, que lamentablemente no calificamos para ningún tipo de Medicare ni ayuda de ninguna forma para que tenga que ver con cuestiones médicas, nosotros también sufrimos el problema de que también nos cobran de la misma forma que se lo cobran a estas personas con seguro, cuando nosotros no podemos sostener un seguro médico de pagar prácticamente $1,500, $200 o $2,000 al mes. Correcto. Que es una cosa que es completamente ridícula. Pero si a la misma vez, como fui yo en este año al hospital por una emergencia, me dieron dos pastillas y yo recibí una cuenta de $600. El doctor ni me tocó. No me vio los ojos, no me cogió el pulso, no me escuchó el corazón, no me vio la presión, absolutamente nada. Y él, por lo que yo le dije que me sentía, me indicó dos pastillas y me mandó para mi casa, donde yo tuve al otro día que coger un avión para irme de aquí. $600 por dos pastillas. Entonces, sí lo estoy pagando porque también, ¿sabe? No quiero dañar mi crédito, pero para cosas como esa, usted no tiene seguro, pues hay un precio diferente. Y usted puede pagarlo ahora, pues son tanto.
2: Muchas veces a personas que no pueden pagar y que apenas reciben dinero para comprar los artículos de primera necesidad para poder alimentarse, le mandan una factura así de arte que dice, yo no puedo pagar eso. Lo que hace es que no pagan. También. Eso es así. Es falta de administración.
1: Y eso es lo que queremos traer aquí, que este nuevo gobierno, que vamos a trabajar en eso fuertemente, y todos vamos a poner de nuestra parte para que esto sí funcione.
2: Y lo que me dijo, bueno,
0: y el pueblo,
2: Bukele, donde no se roba, sobra dinero.
0: El pueblo sí, pues, sabe, queremos escucharle al pueblo porque es bien importante, y yo creo que los temas que hemos traído han sido bien notados. Estos son puntos de que nuestra próxima gobernadora ha tocado, y pero es importante oír lo que el pueblo quiere, qué necesita el pueblo.
2: Es importante que ustedes, que se haga realidad, es todo eso que ustedes han escuchado. Exacto. Que se lo entreguen a ellos.
0: Exactamente. Y sí. A Carrión, gracias por esa información, de verdad que es bien necesaria. A veces uno es ignorante a cómo ciertas cosas funcionan y juzgamos y esto, pero es bueno escuchar personas como Carrión que han desarrollado y tienen toda esa información para uno entender bien que por qué ciertas cosas están sucediendo, porque entonces uno sabe por dónde es que tienen que empezar para poder arreglar esos problemas.
1: Sí, es muy, también te agradecemos muchísimo, Carrión, porque te quedaste aquí para dedicar este tiempo junto a nosotros, y también agradecerte a ti por tu servicio que tú has dado como senador, que ha sido tremendo tu desempeño en el Senado, y yo espero que la gente tome en consideración también el buen trabajo que tú hiciste y todo lo que te falta por hacer, para que tú en este nuevo gobierno también seas parte de todo esto que se necesita, porque tú tienes bastante experiencia ya en el Senado, y todas estas cosas y lo que todos estamos sufriendo realmente
0: son necesarias.
1: Sí.
2: Y yo creo que también puede haber una reorganización del gobierno. Yo nunca había escuchado, nunca en mis años, ¿verdad? En Puerto Rico, nunca había escuchado que había un secretario, que aquí es comisionado, y que había un asistente comisionado y un asistente del asistente comisionado y un deputy primero y un deputy segundo, y cuando viene a ver hay un gigantesmo gubernamental que también, y mucha gente, en honor a la verdad, muchas no hacen nada. Así que yo creo que la próxima gobernadora tiene que bregar con eso, con el gigantesmo que hay.
4: Definitivamente. Por eso hay que mirar la estructura del gobierno a nivel general, ver lo que está funcionando y lo que no está funcionando. Y de hecho, ella ha tenido un equipo de política, de policies, que ha estado mirando cada departamento y cada agencia. Y en esto haciendo los apuntes de cada departamento y cada agencia. ¿Por qué? Porque es el trabajo de preparación que es necesario, independiente de verdad, porque tú estás enfocado a la gobernación.
2: Hay mucho,
4: ¿verdad?,
2: trabajo.
1: Hay mucho trabajo, sí.
4: Y si fuera justificable, vamos a decir, si vemos el progreso, si vemos la calidad de servicio, pues uno diría, pues mira, está bien lo que tú te estás ganando y todo el equipo que tú tienes, se ve los resultados. Pero con un equipo como el que tiene muchos departamentos de agencia y los salarios que tiene muchos departamentos de agencia, y que el servicio que se esté brindando sea un pésimo y no sea la calidad, el estándar de una comunidad, uno diría, pero ven acá, ¿de qué vale?
1: Correcto.
4: Entonces, esto es un desperdicio de dinero en estos salarios innecesarios, porque no estamos mirando, ¿verdad?, los resultados necesarios. Así que, mira, la congresista es una mujer muy inteligente, muy preparada.
1: Sí.
4: Muchos años de experiencia. Ella es muy amable. Usted la ve sonriendo, pero es una mujer de carácter y deporte.
0: Eso es así.
1: Que eso es lo que necesitamos.
4: Y no juega, ¿verdad? Y no negocia con las cosas cuando tienen que hacerse de una forma o de otra. Así que en ese aspecto yo estoy deseoso de ver los cambios que espero ver dentro de la administración.
0: Así que recuérdense que el 3 de noviembre tienen que votar el número 3.
1: Queremos darle las gracias a todos los radioescuchas. Vamos a estar aquí el próximo miércoles también. Que no se nos olvide, y gracias, Carrión, nuevamente por estar aquí junto con nosotros, que de verdad ojalá y vuelva, ojalá y vuelva y se repita. Es muy importante
2: que se una
1: al necesitamos comité. Que se nos una también a nuestro comité, toda nuestra gente latina. Necesitamos que ganemos todo, que este triunfo sea unánime, de todos. Necesitamos que se nos una nuestro latinos de San Tomás, queremos escucharlo, nuestros latinos de San John, háganse presente, esto es muy importante. Hay mucho trabajo por hacer, deseen anotar. Aquí nosotros los latinos en Santa Cruz tenemos que unirnos, porque nosotros somos un grupo muy grande y no podemos quedarnos atrás.
2: Eso es así. Y aquellos que respaldaron a otros candidatos, ¿verdad? En la
0: están invitados, están
1: invitados, son todos nuestros amigos, y quisiéramos que estuvieran con nosotros allí, quisiéramos verlo. Hacemos
2: con
1: un
2: los
1: equipo
2: brazos abiertos,
1: claro, ¿verdad? Que sí,
0: todos estamos en el mismo bote,
1: trabajando
0: remando,
1: por la misma causa.
0: Para el frente. Para todo el público, que sepa que la reunión semanal son los miércoles. Todos están invitados a las 6 de la tarde al lado del puesto de Gas Station Design Farm. Es el headquarters de Plaskett Potter.
1: Desde la vueltecita por ahí.
0: De 6 de la tarde.
1: Yo entiendo que los jueves es la reunión de San Tomás también, ¿verdad? Si no me equivoco.
0: Si no me infiel la mente, sí.
1: Sí. Pero estamos aquí para escucharlo, por favor. Los queremos mucho a todos.
0: Ya saben, muchas gracias, mi
1: Vote
0: pueblo. Gracias.
1: Vote 3 en noviembre.
0: Nos vemos el miércoles de la semana que viene.
1: Vota 3
0: en noviembre 3.

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Francisco.